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3: Noche de sábado es Terraza Digital. Les saluda Ismael Pereira Calderón, arroba Ismael DJ Retro, en un nuevo episodio y capítulo para que este fin de semana sea entretenido, te acompañes de buena música en tu celebración, para que te acompañes y no estés solo, ni sola, para nada. Estamos con esta previa para iniciar el fin de semana y luego las mezclas en disco digital. Así que simplemente quédate con nosotros en todas las frecuencias de Radio Digital FM de Arica a Punta Arenas y también a través de digitalfm.cl y nuestra señal online desde ya. ¿Qué esperas? Toma el teléfono, escríbenos, envía tu mensaje al +569 7564-3889, +569 7564-3889, para que comiences a escuchar también tus pedidos, tus canciones y envíes tu comentario. Iniciamos este capítulo de sábado junto a Flash and the Pan, esta banda formada en Australia, con los hermanos de Angus Young de los AC/DC. Bueno, vamos a quedarnos con este exitazo de la New Wave que fue elaborado por ellos.

Hablamos de Midnight Man, es Flash and the Pan, quienes abren los juegos en este nuevo episodio, en este sábado, noche de sábado de Terraza Digital. Bienvenidos y bienvenidas.

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1: Sintonistas Terraza Digital en esta noche de sábado. Escríbenos al más 569-7564-3889. Escuchamos a Technotronic con el éxito Get Up. Estás en Radio Digital FM.

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1: 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Escuchamos a People's Choice y el éxito Do It Any Way You Wanna.

Clásicos con historia también acá en Radio Digital FM. Nos quedamos con A Lady Night, una de las canciones más icónicas de la era dorada del disco, lanzada en el 79 por el cantante, compositor y ex modelo suizo Patrick Jouvet. Fue el tema principal y sencillo homónimo de su álbum de estudio Lady Night, consolidando su estatus como una de las grandes estrellas del sonido discotequero internacional. Es lo que escuchamos a continuación acá en Terraza Digital. Luego viene Disco Digital y tú te puedes comunicar al +569 7564 3889.

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1: Te invito a que me sigas en las redes sociales, arroba Ismael DJ Retro. Te enteras de las fechas, fiestas y contenido retro las 24 horas en Instagram, TikTok y también Facebook. Escuchamos a Charly García en Terraza Digital con Llamando a tu Corazón.

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1: Noche de sábado para disfrutar de espectacular canciones, éxitos para que te prepares con una noche llena de buena música. Luego Disco Digital, estás en Radio Digital FM, escuchando Terraza Digital. Nos quedamos ahora con las tornamesas, versiones 12 pulgadas y mezclas con quien te habla Ismael DJ Retro, junto a Naked Eyes, el dúo compuesto por Rod Fisher y también Pete Burns. Nos quedamos con el éxito What in the Name of Love en su versión Standard Mix a continuación.

Nos preparamos para una noche de sábado para bailar luego en Disco Digital. Mientras, la terraza digital te acompaña. Escuchabas a Journey y ahora nos quedamos con otro clásico del rock de los años 70 a cargo de Kansas y el éxito People of the South Wind. Estás en Terraza Digital, Radio Digital FM en todo.

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1: 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Nos quedamos con sonido italiano de los 90 junto al gran Giovanotti. En Terraza Digital escuchas No Manoyo.

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Estás en Terraza Digital a través de Radio Digital FM. Escuchamos al británico Howard Jones con este éxito y su versión Standard Mix de un clásico de colección llamado Things Can Only Get Better, o Las Cosas Solo Podrían Estar Mejor. Es Howard Jones en su versión extendida para seguir acá disfrutando esta previa del fin de semana en Radio Digital.

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1: Esta es la noche de sábado. Te acompañas de Terraza Digital. Nos quedamos en esta segunda parte con el sonido de Heaven 17 y el éxito Trouble. Es Radio Digital FM.

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1: Más 569-7564-3889. Más 569-7564-3889. Estás escuchando Terraza Digital en esta noche de sábado. Nos quedamos con Walking on Music, clásico de la música disco del año 78 del proyecto Peter Jakes Band, sencillo principal de su aclamado álbum debut Fire Night Dance, convirtiéndose en una pieza fundamental para la historia del género. Es Peter Jakes Band.

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1: Esto es Terraza Digital en esta noche de sábado, luego a las 0 horas, el bailable disco digital con quien te habla Ismael, DJ Retro. Escuchamos a la superbanda Asia con a hit of the moment.

Escuchábamos a Asia Superbanda y acá otra superbanda, GTR, banda británica fundada en el 85 que contó con dos grandes de las guitarras, Steve Howe de Yes y también Steve Hackett de los Genesis. Solo editaron un álbum y GTR significa guitarra, está abreviado, por eso es GTR de Guitar. Nos quedamos con su mayor éxito, When the Heart Rules the Mind, en Terraza Digital, Radio Digital FM.

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1: Llegan las tornamesas nuevamente para seguir bailando y disfrutando de grandes canciones en Terraza Digital, en Radio Digital FM y en todas sus frecuencias en esta noche de sábado. Curicó 106.1, Talca, San Javier 105.5, Calama 89.5, Arica 104.1, Punta Arenas 99.1, Puerto Varas, Puerto Montt 98.3, Valparaíso, Viña del Mar 94.9. De inmediato nos quedamos con esta versión extendida del clásico de nuestras queridas amigas Bananarama. Hablamos de Love in the First Degree, sencillo, el más vendido en la historia de la agrupación británica, editado en 1987 y parte de su álbum Wow. Escuchamos este standard mix del clásico Amor en Primer Grado. Es Bananarama en Terraza Digital.

Toma asiento, acomódate, disfruta hasta las 12 de la noche. 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

que derivó de su tartamudez de Scatman John, que quien era un músico afamado del jazz con mucho éxito ahí, e incursiona con esto que por su tartamudez lo lleva a ser un éxito. Sigamos con más canciones en Terraza Digital. Luego viene Disco Digital, es Pet Shop Boys.

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2: Más 569-7564-3889. Más 569-7564-3889. Estás en la sintonía de Terraza Digital, a punto de mezclar hasta las 3 en Disco Digital. Así que no te vayas a cambiar de emisora. Continuamos con Calla Gogo y la versión Midnight Mix del éxito To Shy.

0: Señoras y señores, llegamos al final de esta terraza digital de sábado. Sigue la sintonía, ya vienen las mezclas. Tenemos hartos discos para pinchar y hacer bailar o acompañarte simplemente en todo Chile a través de Radio Digital FM. No te cambies, quédate acá, quédate un segundito y ya comienza de inmediato esto que es Disco Digital con Ismael DJ Retro. Nos vamos con Men With A Hat, que estén todos muy bien, pero sigan acá, no se vayan.
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0: Noche de sábado y comienza Disco Digital en una nueva edición para acompañarte en esta noche de fin de semana. Con quien te habla Ismael Pereira, Ismael DJ Retro, luego de haber escuchado Terraza Digital. Vienen las mezclas ahora hasta las 3 de la mañana en toda la red de Radio Digital FM, Vicuña 90.9, Puerto Varas, Puerto Montt 98.3 y digitalfm.cl. Comenzamos con Bernadette, Midnight Lovers. Estás en Disco Digital.

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1: Avanzamos en esta noche de fin de semana, en esta madrugada de domingo. Estás en Disco Digital a través de Radio Digital FM. Pide tus canciones al +569 7564-3889, +569 7564-3889. Sígueme en las redes sociales, @IsmaelDJRetro. Seguimos bailando y disfrutando de buenos éxitos ahora con The Cars.

Disco Digital te acompaña a esta hora. Sígueme en las redes sociales @IsmaelDJRetro para que te enteres de las fiestas retro pop. Seguimos con You Can Touch This, MC Hammer en Disco Digital.

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1: Última hora de nuestro programa Disco Digital. Te acompaña a través de Radio Digital FM en todas sus frecuencias, más 569-7564-3889. Visita retropop.cl, un universo de contenido retro. Continuamos con Len Lovitch en New Toy, en las mezclas en esta noche con Ismael, DJ

Soy Ismael Pereira Calderón, Ismael DJ Retro. Lo dejamos hasta acá. Se acaba Disco Digital en esta noche y sesión de sábado madrugada de domingo. Nos encontramos la próxima semana. Sigan en la sintonía de Radio Digital FM. Solo lo mejor. Que estén todos muy bien. Chau.

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